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0: Bueno, nos metemos en un momento hermoso del programa, porque siempre que yo digo, siempre que hablamos, que nos metemos en todo lo que tiene que ver con el arte, con el espectáculo, con lo artístico, es hermoso. Bueno, lo llevamos bien en el alma, todo esto. Y bueno, y hay gente que hace cosas muy lindas, gente que es muy creativa y que navega en el amor, ¿no? Digo yo, y en este caso quiero hablar con una persona de estas características, como es Nacarí Pérez Ortega. Nacarí, ¿cómo te va? Buenas noches.
1: Hola, buenas noches, muy bien, muchas gracias por el espacio.
0: Bueno, gracias a vos por la comunicación. Y estamos en vacaciones y hay cosas lindas, muy lindas, que ustedes están ofreciendo a través de su arte. Quiero que nos cuentes todo con respecto a esto, así los chicos tienen opciones tan lindas como es el teatro, ¿no? ¿Me escuchás?
1: Bueno, nosotros estamos haciendo Narcisa y su Jardín Encantado, que es una obra pensada para las infancias, que estamos presentando mañana para el Día de la Independencia en el Teatro de Manzana y el domingo 12 en el Teatro de la Morada.
0: Qué lindo. Contame, bueno, entonces tenemos jueves 9 de julio, mañana es a las 4:30, ¿verdad? En el Teatro La Manzana de San Juan, 1950, un hermoso teatro.
1: Y después, sí, hermoso teatro, a las 4:30 mañana, 16:30 horas.
0: Que mañana es feriado,
1: ¿eh? Sí, un plan para el feriado.
0: Bien, y después repiten este domingo, ya estuvieron el domingo pasado y van a estar este domingo 12 de julio a las 4 de la tarde, en este caso en un teatro que queda acá cerquita de la radio, San Martín y Córdoba, San Martín 771, que es el Teatro La Morada, que también es hermoso.
1: Sí, hermoso, ambos teatros son hermosos.
0: Bien, y después repiten el jueves que viene, 16 de julio, también a las 4 de la tarde, más tempranito que mañana, en Sala Bernardo Perrone de San Lorenzo,
1: sí,
0: ¿verdad?
1: San Lorenzo.
0: San Carlos.
1: Perrone,
0: sí.
1: El jueves que viene.
0: Bien. Bueno, quiero que me cuentes un poquito de qué se trata todo esto. A ver, contame un poco y cómo convencemos a los papis que lleven a los chicos a ver esto, a ver.
1: Bueno, nosotros somos una compañía teatral que se llama La Llave y apostamos en nuestras historias y en lo que hacemos en el teatro a dejar un mensaje, a que la gente no salga igual que entró, sino que haya una transformación. Y en este caso, con Narcisa, nuestra idea es transmitir este mensaje de poder fomentar vínculos sanos, de perdonar y también ser perdonados, de poder equivocarse, pero aprender de eso y poder pedir perdón y así construir lazos genuinos y sinceros. Es la historia de dos hermanos, Malva y Pino, que entran en el bosque de Narcisa, en el jardín encantado de Narcisa, que es el mismo jardín que le cuenta la tía Azucena en sus historias. Pero se dan cuenta que no está exactamente igual porque les falta un poco de magia. Entonces, o sea, tienen que devolverle la magia al jardín encantado. Y ahí aprender a escuchar a todas las partes, a pedir disculpas, a hacerse cargo uno mismo, de qué cosas tiene que aprender.
0: Qué interesante, ¿no? Porque uno cuando recuerda cosas de la infancia o relatos, uno le va impregnando la magia del relato más la magia de que uno elabora en su cabeza, ¿no? Y en este caso, cuando uno ve la realidad o una realidad que se parece a lo que le contaban, por ahí no está esa magia. Está muy bien pensado esto, como para que ellos sean los que le quieren inundarlo de esa magia que ellos tomaron, ¿no?
1: Sí, tal cual, que esa magia para nosotros tiene mucho que ver con el juego, con el disfrute, con construir lazos también y el trabajar en equipo, que nos parece muy importante.
0: Bien, cuando decimos que esto es teatro para chicos, pero también van los padres, porque esto es para divertirse en familia, contame, ¿cuáles son los chicos que en qué edad es que les impacta más esta propuesta?
1: Nosotros recomendamos a partir de los 3, 4 años más o menos, pero bueno, es una obra divertida que, o sea, como decís, es para toda la familia, para venir a pasar un lindo momento, para después poder salir y seguir reflexionando, seguir hablando de lo que pasó en el teatro.
0: Bien. ¿Ustedes interactúan con la gente?
1: Sí.
0: Bien. Sí. Qué lindo eso. Bueno, vamos a hablar de quiénes interpretan esta obra.
1: Sí, bueno, Ana Clara Robles es la dramaturga, porque también es un texto de autoría propia. Entonces, bueno, ella es la dramaturga, directora y también actriz que interpreta a Malva. Manu Armoa es Pino. Martina Gallo es Azucena. Y, bueno, yo, Ana Karin, soy Narcisa.
0: ¿Sos? ¿Una artista, dijiste?
1: Yo soy Narcisa, sí.
0: Bien. Ah, Narcisa, vos sos Narcisa. ¿Sos la protagonista de la obra?
1: Sí.
0: Bueno.
1: En realidad un poco como que, bueno, somos cuatro en el escenario y no hay, no están tan marcados los roles de así protagonista y no, sino que entre los cuatro contamos esta historia.
0: Qué lindo. Bueno, quiero que me digas de cada uno de ellos, quiero lo primero que te venga en mente. O sea, estamos hablando de una persona que tuvo la idea, tiene la dirección, debe haber elegido a ustedes seguramente, y es la que hizo la dramaturgia de esto, ¿verdad? Que es Ana Clara Robles, ¿así es?
1: Sí, Ana Clara Robles.
0: Bueno, quiero que me digas, cuando te dicen, te la nombran a ella, o vos la ves venir, ¿cuál es la primera palabra que te viene a la cabeza con Ana Clara?
1: Ay, qué lindo. Siento que la primera palabra es luz.
0: Luz.
1: Eso tiene mucha luz.
0: Vos sabés que yo este juego lo hago siempre con la gente que viene acá a la radio. Cuando vienen varios, lo hago interactuar entre ellos. O cuando viene alguien solo y hablamos un poco del elenco y de la gente que participa. Yo siempre digo que cada persona nos inspira desde un lugar, a lo mejor de muchos lugares, pero como que uno lo ve y dice, la primera palabra que se le viene a la mente de esa persona no quiere decir que no tenga otras cualidades, pero es como que esa es la que más nos impacta a nosotros, ¿no? Y qué lindo lo que dijiste, que es luz, ¿eh? Bueno, contame, ¿qué relación que tenés con ella? ¿Sos amiga? ¿Has sido profesora?
1: Sí, empezamos a trabajar juntos el año pasado, entonces nosotros ya estrenamos esta obra y ahora la estamos reestrenando en esta temporada de invierno. Así que sí, somos cuatro amigos y la verdad es que también está bueno porque a medida que pasa el tiempo le seguimos encontrando cosas a la obra y eso sigue fortaleciendo también nuestro vínculo por fuera de lo meramente laboral.
0: Te pregunto, la persona que es el artista, la actriz en este caso, o el actor que se dedica a niños, porque en general yo creo que el artista y el actor, la actriz, tiene una sensibilidad importante, ¿no? Y yo digo, para trabajar para chicos, ¿hay que potenciar esa sensibilidad?
1: Perdón, ¿hay que potenciar qué?
0: La sensibilidad, o sea, ¿son aún más sensibles todavía que ya el artista en general, quien se dedica a niños?
1: Sí, siento que hay mucha sensibilidad y nosotros apostamos mucho por lo genuino, entonces en eso siempre se están abriendo puertas de lo sensible, lo vulnerable, y a partir de eso es que también nos conectamos. Y nos interesa también este mensaje en las infancias y el poder abrir puertas y abrir preguntas.
0: Qué lindo, y además qué lindo que ustedes sean amigos entre sí, porque eso es indefectible. Cuando se actúa en equipo, y en el teatro siempre se trabaja en equipo, cuando hay buena vibra, buena energía entre los que actúan también, más allá de su buena o mala interpretación de un personaje, me parece que esa química de equipo juega mucho, ¿no? Esa relación de amistad que tienen ustedes.
1: Sí, es lindo. Es muy lindo cuando llegas a un ensayo y ya en el primer momento hay risas y hay disfrute y jugamos.
0: ¿Vos qué edad tenés, Nacarí?
1: Yo tengo 22 años.
0: 22 años. O sea que estás muy cerca de los chicos. ¿Qué pasa? En edad, digo vos.
1: Bueno, más o menos.
0: Bueno, quiero que me cuentes, a ver, vamos con... Bueno, Ana Clara Robles es más grande que vos.
1: Sí.
0: Bien. Vamos con Manuel Armoa. Decime algo.
1: Manu, siento que es una persona que la ves llegar y sentís compañerismo, es muy compañero.
0: Bien, qué lindo eso también, ¿no? Una persona que es amiga, que es contenedora y que está siempre para los momentos buenos, pero también para los malos, ¿no?
1: Sí, absolutamente.
0: Bien, ¿qué me decís de Martina Gaido?
1: De Martu, siento que mucho trabajo, es una persona que trabaja mucho, el que pone mucho de su energía en los proyectos que hace.
0: Podemos decir que es una apasionada.
1: Sí, absolutamente.
0: Bien. ¿Tenemos alguien más que no esté dentro de la plantilla que vos quieras nombrar, que también son parte importante de esta apuesta?
1: Bueno, la asistencia técnica la hace Malena Escarcía, y también Malena Escarcía junto con Martina Gallo nos ayudan con la prensa. Tienen un Instagram que es lila.cultura.
0: Bien, acá tenemos redes, @lila.cultura. ¿Y de ella querés decir algo?
1: Habría que preguntarle a ella, no lo sé.
0: Bueno, qué lindo esto. Y además tienen un Instagram de la obra, ¿verdad?
1: Sí, tenemos un Instagram que es narcisa.ysujardín. Así que ahí nos pueden hablar y por ahí nos contactamos para las entradas.
0: Bien, y si no anticipás al 3412-560031. 3412-560031, ¿verdad?
1: Sí.
0: Bien. Y ahora te voy a hacer una pregunta muy difícil. Perdón, pero es muy difícil.
1: Ok.
0: Me tenés que definir a Nacarí Pérez Ortega.
1: Ay, qué difícil.
0: O mejor dicho, a ver, ¿cómo te gustaría que alguien te presente o alguien te despida o alguien diga, hoy hablé con Nacarí, ¿qué?
1: Voy a decir sensible, siento que soy una persona sensible.
0: Que no es poco en esta época que estamos, ¿no? Yo digo que hay gente que navega en el conflicto y hay gente que navega en el amor. Entonces ser sensible te lleva por el camino del amor, ¿no? De tratar de alejarse del conflicto y relacionarse.
1: Sí, absolutamente. Es más lindo ir por el camino del amor.
0: Bueno, ¿algo más que quieras contarnos? Entonces, vamos a repetir. Este jueves, mañana 9 de julio a las 4:30 de la tarde, Teatro de la Manzana, San Juan 1950. ¿Te gusta el Teatro de la Manzana, no? Lindo.
1: Sí, la Manzana es hermosa, es un lugar precioso.
0: Bien. Y el domingo van a estar a las 4 de la tarde en Teatro La Morada de San Martín 771, acá San Martín y que es un lugar que tiene magia también, ¿eh? Y yo me imagino que cuando llegan ustedes con esta apuesta, más magia aún tiene.
1: Sí, fue muchísima magia. Y con niños y con gente siempre hay muchísima magia.
0: Por supuesto.
1: En ese momento y en el teatro.
0: Yo siempre hago muchas conducciones de evento. Y en las conducciones de evento, a veces tenés, qué sé yo, 400, 500 personas. Pero no hay nada como la energía cuando hay chicos. Ese ir y venir que se siente es inigualable. Y me imagino que debe pasar algo parecido en el teatro, ¿no? Con los chicos.
1: Sí, absolutamente. Es inigualable porque es muy muy sincero y muy verdadero lo que transmiten las infancias. Entonces se crea algo muy lindo, como muy mágico y a la vez es muy real.
0: Muy bien. La verdad que quiero mandarte un beso grande, agradecerte esto hermoso que hacen, invitar a la gente mañana a las 4:30 de la tarde al Teatro Divino, como es el Teatro de la Manzana, San Juan 1950, a ver Narcisa, que es una obra muy linda, la van a pasar muy lindo. Narcisa y su jardín encantado, por si le faltaba algo mágico al nombre, ¿no? Narcisa y su jardín encantado. Para estas vacaciones de invierno.
1: Narcisa y su jardín encantado, mañana 9 de julio a las 16:30 en la Manzana y el domingo 12 en La Morada a las 16 horas.
0: Bueno, ¿algo más que quiera decir, Naka?
1: No, bueno, agradecer mucho por el espacio, la verdad, un placer. Me gustó la dinámica de la entrevista. muchas gracias y los esperamos mañana.
0: Bueno, más adelante vamos a hacer una nota, te venís acá a la radio y vamos por los carriles de tus pasiones y de tu vida, ¿eh? Si querés.
1: Ay, me encantaría, muchas gracias.
0: Bueno, te mando un beso grande y lo mejor para vos siempre.
1: Igualmente, muchísimas gracias.
0: Gracias. Bueno, hermosa nota que tiene que ver con el teatro en este caso. Está el señor Raúl Fiorito, me está mandando mensajes de equitación. Tamara Fiorito, primer ranking del mundo 2001. No sé qué me está diciendo. Ahora lo vemos. Bueno, vamos con... ¿Tenemos? No. ¿Estamos bien con el tiempo? ¿O tenemos tanda? ¿Sí? Bueno, vamos con la tercera tanda del programa. Dale, y en un momento volvemos y nos metemos en el mundo del rugby.
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0: Bueno, nos metemos en el mundo del rugby. Cuando hablamos de rugby, hablamos de Chino Collins. Cuando hablamos del Chino Collins y de rugby, hablamos de estas empresas que junto a Leña 1 y Leña Güemes nos acompañan en este momento tan particular y tan especial de nuestro programa.
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0: Bueno, nos metemos, le mandamos un saludo al Negro Romano de La Vendetta, le mandamos un saludo a Zapene, al Nari Zapene de Los Jardines, también especialista en pizzas también. Mandamos saludo a la gente de Leña 1 y Leña Güemes y saludamos a nuestro amigo el Chino Collins.
2: ¿Qué tal? Buenas noches, ¿cómo están todos?
0: Bien, ¿usted cómo le va?
2: Bien, muy bien. Hoy disfrutando un día bastante tranquilo en cuanto a lo que se pasó ayer con el fútbol y en cuanto al clima.
0: ¡Terrible!
2: Hoy me parece que todo el mundo es como que se relajó, disfrutó el día.
0: Creo que la mayoría hoy, no sé.
2: Fue un día diferente.
0: Tenía que haber sido feriado hoy, no ayer. Así la gente se recuperaba,
2: Sí. Es más, viene bien que sea feriado mañana para terminar de recuperarse, me parece.
0: Acá le manda saludos al señor Raúl Fiorito.
2: Ya creo que mañana uno empieza a pensar en el partido del sábado.
0: Escúcheme, le manda saludos al señor Raúl Fiorito.
2: Sí, tal cual. 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
0: Bueno, invitamos mañana está el torneo de truco, así que mañana
2: justamente
0: hay más de 150 parejas y entonces pueden irse un ratito antes porque es hasta las 20 y bueno.

0: Y ya tenés la estadía gratis.
1: Exactamente, totalmente,
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1: así que
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0: Bien, y hay
1: Así
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0: y
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0: hay una promoción
1: Si
0: muy
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0: Romano
1: se
0: nos
1: cruzan
0: va.
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0: Está tan bueno que le voy a decir a Romano que nos mande una promoción de esa para sortear en el programa. Estaría bueno.
1: Pero por supuesto, ¿cómo que
0: Bueno,
1: no? Pero
0: bueno.
1: ¿cómo que no? Obvio. Le vamos
0: Bueno.
1: a decir al señor Romano. Bueno, Patito, metiéndonos un poquito en lo que es el rugby, de lo que fue este fin de semana y de lo que va a ser el fin de semana que viene.
0: Bien.
1: Este fin de semana pasado, mucha actividad, mucha actividad. ¿Empezamos por lo internacional o empezamos por lo local? ¿Qué te parece?
0: Ah, antes que nada, te quiero, que no me escuchaste antes. Te está mandando saludos el señor Raúl Fiorito,
1: Oh, Pancuca, bueno, le mandamos un beso
0: está
1: grande.
0: escuchando el
1: Un beso
0: programa.
1: grande. Gran oyente del programa.
0: Bien, muy bien. Gran oyente del programa, por supuesto, y bueno, le mandamos un gran abrazo a Raúl.
1: Exactamente.
0: A Pancuca, Pancuca, más famoso como
1: Empezamos por lo
0: Pancuca.
1: internacional. Allí empezó
0: A ver.
1: en la ventana de lo que es ventana de invierno para
0: Bien.
1: nosotros en el hemisferio sur, en la Nations Cup. La Nations
0: Bien.
1: Cup son 12 seleccionados que otrora jugaban las ventanas de mitad de año y de fin de año como si fueran amistosos, llamémoslo así, y ahora se ideó organizar un torneo en el cual van jugando hemisferio norte contra hemisferio sur, ahora en junio y en julio, perdón, y en creo que es octubre o fin de octubre, y después en noviembre se juegan las finales en Londres, de acuerdo a los partidos que hayan ganado y a los puntos que hayan sacado.
0: Bien.
1: ¿Sí? Se confecciona una tabla. Si querés, vamos a los resultados de esta primera fecha que fue este fin de semana de la Nations Cup.
0: Bien, Nueva Zelanda 34 le ganó por 2 puntos a Francia.
1: Muy bien, gran partido ese, gran clásico.
0: Bien. Ay, no me salía el nombre. Bueno, Japón 27, Italia 10.
1: Sí, señor, una gran sorpresa que Japón le haya ganado a Italia. La verdad, fue una sorpresa.
0: Australia cayó durísima esta derrota en manos de Irlanda 33 a 31 de local Australia.
1: Sí. Y Australia tuvo un penal para ganar el partido, bastante lejos, bastante difícil. Y un partido hacha y tiza en todo momento, Pato, en todo momento. Así que un gran clásico también que es juegan australianos contra irlandeses.
0: Bien. Fiji también perdió de local, en este caso en manos de Gales, 39 a 24.
1: Exacto, un Gales que está tratando de recuperar las viejas glorias para apuntar al Mundial del año que viene.
0: Bien. Sudáfrica 45, Inglaterra 21.
1: Sí,
0: Bastante,
1: Sudáfrica
0: bastante
1: está
0: contundente.
1: imparable, Pato,
0: Sudáfrica
1: imparable
0: hoy es el
1: Sudáfrica,
0: mejor equipo
1: el
0: del mundo,
1: campeón del
0: ¿no?
1: mundo.
0: Sudáfrica hoy es el mejor equipo del mundo, ¿verdad?
1: Sí, campeón del mundo vigente y bueno, y la verdad que un equipo casi imposible de vencer. Vamos a ver qué pasa.
0: Bien, y Argentina cayó en manos de Escocia. Esto también llama la atención, este resultado o no, para vos.
1: Sí,
0: 47-38.
1: Pato, sí, porque los Pumas se suponía, estuve hablando con algunos escoceses que hasta ellos mismos me dijeron que los sorprendió el resultado porque, bueno, suponían que no iban a poder vencer a los Pumas aquí, el partido que se jugó en Córdoba. Y bueno, los Pumas no tuvieron un buen partido. La verdad que no tuvieron un buen partido. Y Escocia, solo con hacer las cosas más o menos bien, se llevó este partido de visitante.
0: ¿Este partido, esta liga se juegan todos contra todos?
1: No es
0: No.
1: todos contra todos, porque si no duraría
0: Claro,
1: mucho más,
0: mucho.
1: ¿entendés? Entonces son ciertos partidos que se sortean por un fixture, en lo que eran las ventanas estas de julio
0: ¿Y
1: y de
0: después
1: octubre,
0: el playoff?
1: y de acuerdo a los partidos que le tocan, son los puntos que sacan, sacando punto bonus o no, y se confecciona la tabla del hemisferio norte, la tabla del hemisferio sur, y ahí justamente se enfrentan los dos que sacaron más puntos, los segundos que sacaron más puntos, los terceros que sacaron más puntos, en Londres.
0: Ah, mira vos. Bueno.
1: Bueno. Así que es un torneo que se juega por separado ahora a mitad de año y la última parte a fin de año.
0: Bien.
1: Cerca de fin de año.
0: O sea que a lo mejor vos sumás para una tabla, vos jugás, por ejemplo, Nueva Zelanda jugó con Francia, pero sumaron para distintas zonas.
1: Claro, porque se juega el hemisferio norte con el hemisferio sur y entonces después justamente el primero del hemisferio norte va a jugar con el primero del hemisferio sur.
0: Ah, muy exactamente. Bien. Muy bien. Bueno, ¿cuál es el equipo que más se le acerca?
1: Lo que fue el plano internacional, Patito.
0: ¿Cuál es el equipo que más se le acerca a Sudáfrica hoy? ¿Los All Blacks? ¿Cómo? ¿Cuál es el equipo más cercano que puede lucharle a Sudáfrica hoy? ¿Nueva Zelanda? ¿Los All Blacks? ¿O qué?
1: Y todo depende. Hay equipos como Nueva Zelanda, que le ha ganado a Francia, que está muy bien. Francia mismo está muy bien.
0: Bien.
1: Inglaterra está levantando. ¿Qué sé yo? Son partidos que hay que jugar. Lo que pasa es que en este momento Sudáfrica está uno o dos escalones más arriba de todos los demás.
0: Bueno, ¿a dónde pasamos?
1: Vamos al rugby local, en lo que pasó este fin de semana, que dijimos que teníamos partido del torneo regional del litoral, ¿sí? Que se retomaba después de la fecha del torneo del interior. Última fecha para cerrar esta primera rueda del torneo regional del litoral, ¿sí? En este caso, nuestro equipo, nuestra primera división, nuestro plantel superior, porque jugaron primera reserva, pre-A y pre-B, nos enfrentábamos a Universitario de Rosario. Equipo que viene levantando cabeza y acomodándose en el torneo del litoral, a pesar de haber ascendido este año. La verdad que es un equipo que se las está rebuscando, ha sacado buenos partidos y todo, y un equipo bastante, bastante duro. Si querés, vamos primero a los resultados de las distintas divisiones del plantel superior contra Universitario.
0: Sí, que vamos con la fecha primera, ¿crees?
1: Sí, no, pre-A y pre-B y la reserva, bien. Y después el resultado de la primera junto con los resultados de los otros equipos en esta fecha.
0: Bien, bueno, la pre-B ganó 29-17.
1: Correcto.
0: La pre-A ganó 28-10.
1: Sí, señor.
0: La reserva ganó 45-19.
1: Con una muy buena diferencia, sí, señor.
0: Bien, y la primera,
1: y la primera
0: ganó 27-21.
1: Sí, señor, es correcto. Patito, un partido de nuestra primera división que arrancó bastante bien, pero muy luchado, de hecho, el primer tiempo terminó arriba Universitario 15-12. Así que un partido que hasta la terminación del primer tiempo estuvo muy pero muy peleado. Y después sí, en el segundo tiempo ya el Jockey Club se largó más a jugar Joaquín Fanjul está jugando a un nivel tremendo, un nivel impresionante, haciendo cosas maravillosas, nos está deleitando y la verdad que hubo puntos altos en el equipo del Jockey Club y esto llevó a que se distanciara más en el marcador casi hasta el final del partido, terminando justamente Universitario y acercándose, pateando un penal para perder por menos de 7, recordemos que es un punto bonus defensivo, por perder por 7 o menos de 7, le otorga un punto defensivo, así que se acercó un poquito recién al final del partido como para obtener un punto bonus, pero en ningún momento corrió riesgos máxime durante el segundo tiempo el partido para el Jockey Club.
0: Te digo rápidamente los resultados.
1: Vamos con todos los resultados de la fecha, sí.
0: Duendes 38-0 contra Jockey Venado Tuerto.
1: Bien.
0: Estudiantes 25 cayó en manos de local, cayó en manos de Cray 30-25.
1: Sí, señor.
0: Gimnasia 34-33 para Now Rowing. Impresionante.
1: Sí. Otro equipo que también se está acomodando en el torneo, Pato, ¿eh? Otro equipo que antes era la Cenicienta, estaba colero casi siempre, y este año se ha estado acomodando muy, pero muy bien.
0: Y gran triunfo del Recian, que de visitante le ganó 35-31 a Santa Fe Rugby.
1: Sí, también. Los resultados de Estudiantes y de Santa Fe Rugby fueron sorpresivos.
0: ¿Querés que te cuente la tabla?
1: Por favor, vamos a la tabla.
0: Estudiantes de Paraná tiene 32. Duendes tiene 30, Santa Fe Rugby 29, Ger 29, Cray 28, Jockey Club de Rosario 24, Paraná Rowing 20, All Resian 18, Universitario de Rosario 18 y Jockey Club de Venado Tuerto 12.
1: Bien, como verán, hay muchos equipos que están muy cerquita ahí en la diferencia de un partido o dos partidos a lo sumo.
0: Estamos hablando además de que esta es la primer rueda, terminó ahora.
1: Exactamente, acaba de terminar la primera rueda y ahora ya nos metemos en lo que va a pasar este fin de semana, porque este fin de semana arranca la segunda rueda.
0: Bien.
1: Y arrancamos de local nuevamente. Bien. Porque terminó la primera rueda. Contra el Jockey de Venado Tuerto.
0: Acá
1: contra nuestro homónimo de Venado Tuerto.
0: Bien.
1: Haciendo las veces de local, en las 4 hectáreas, con horarios bastante diferentes y muy parecidos a los del fin de semana pasado, porque vuelven a jugar los Pumas. ¿Sí? Los Pumas van a enfrentar a Gales el día sábado. Así que allí tenés los horarios, Patito, de los partidos, si querés que los veamos para
0: pregunta,
1: toda la gente.
0: ¿Cuántos clasifican en estos 4 equipos, no?
1: En este torneo del litoral clasifican a los 4 primeros.
0: Bien.
1: Exactamente, pero falta toda una rueda. Bien. Así que es una eternidad.
0: Te cuento, actividades que empiezan mañana, jueves 9 de julio,
1: sí.
0: Porque a las 7 de la tarde va a jugar la pre-reserva C contra Roldán, cancha 1.
1: Sí, señor.
0: El sábado, 10:45, pre-reserva A, cancha 1. 12:30, pre-reserva B, cancha 2 y reserva cancha 1. Siempre contra el mismo rival, ¿no?
1: Siempre todos contra Jockey de Venado Tuerto, sí, señor.
0: Y a las 14:15, antes de los Pumas, ¿verdad?
1: 14:15, porque los Pumas, el kickoff es a las 16 horas.
0: Bien,
1: sí, señor.
0: Juega la primera contra Jockey Club Venado Tuerto en la cancha 1.
1: Perfecto. Buenísimo. Así que todos los que quieran llegarse por las 4 hectáreas, desde las 10 de la mañana, a todo rugby contra Jockey Club de Venado Tuerto, desde la pre-reserva B, pasando por la A, por la reserva, y luego, para terminar de ver la primera, e irse a ver los Pumas.
0: Bueno,
1: un sábado a todo rugby.
0: Más completo este informe imposible.
1: Más completo imposible. Así que, bueno, nada. Mucho rugby el fin de semana, tanto nacional o local, mejor dicho, como internacional. Así que todos los amantes del rugby se van a poder llegar por las 4 hectáreas. Seguramente el clima va a estar bastante, bastante lindo. Así que va a estar muy, pero muy bueno para ver a nuestro plantel superior enfrentando al homónimo de Venado Tuerto.
0: Bueno, Chino querido, te mando un abrazo grande y nos reencontramos el miércoles que viene. Un lindo fin de semana, pásenla lindo.
1: Igualmente, feliz Día de la Patria para todos y bueno, y nos estamos viendo el miércoles que viene con todos los resultados de estos partidos que mencionamos.
0: Un abrazo grande, pasada lindo, Chino.
1: Abrazo igualmente.
0: El Chino Collins pasó por Mundo Jockey. 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
0: Me olvidé decir también que nos acompaña, por supuesto, Leña 1 y Leña 2 en este momento tan especial de nuestro programa. Bueno, vamos a la última tanda y cuando volvemos les voy a contar unos resultados del fútbol. Del club.
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0: Bueno, vamos a meternos en el mundo del fútbol porque pasaron cosas, hubo resultados y quiero contarles qué pasó. Vamos a meternos primero en lo que es el torneo de mayores de fútbol y vamos a empezar con torneo veteranos. Después voy a hacer un vivo donde voy a contar los resultados y de los pronósticos que pusimos y cuántos de estos pronósticos hemos acertado. Vamos a meternos en categoría veteranos. Esto es 54 años. Se resolvieron dos campeonatos. El campeonato Copa de Plata. Esto es la Copa Subcomisión. Algunos la llaman, yo no coincido. Algunos dicen Copa de Leche. Yo no coincido. Fue el equipo de Bahía que le ganó al equipo de Mandarina. Bahía le ganó a Mandarina y se consagró campeón por penales. Mandarina se acordó tarde de sacar puntos. Bueno, nuestros amigos queridos de Mandarina. Mientras que en el otro partido, Copa Macro, Copa de Liga, la Junta le ganó 1-0 al equipo de, perdón, 1-1, empató 1-1 con la Ponderosa, 1-1, y le ganó por penales. Le ganó en la tanda de penales 4-3 el equipo de la Junta. ¿Qué campeonato que sacó la Junta? Quiero mandarle saludo a mi amigo Figueroa Casas, Peco Figueroa Casas, que jugó el primer tiempo y se desgarró, que es un gran amigo, es un excelente jugador y bueno, se merecía este título, así que tuve el honor de dirigirlo, porque yo soy el técnico de la Junta junto a señor Lalo Escalante y hemos logrado, el equipo de la Junta ha logrado el campeonato luego de empatar y definir por penales con un gran equipo como es el equipo de la Ponderosa. Iba ganando la Junta 1-0, se lo empató Ponderosa y por penales ganó 4-3 el equipo de la Junta, que se sacó encima a Vaca, bicampeón, vigente hasta hace unos días, y a Ponderosa, que es que ha jugado, es el único equipo que ha jugado todas las finales de esta categoría. Siempre estuvo presente el equipo de Ponderosa, bueno, antes con otro nombre, pero Ponderosa, desde que ha sido creada, también ha llegado siempre a las finales. Bueno, es un torneo de 54 años, donde las finales las han jugado últimamente a Bacap y Ponderosa. Y bueno, ahora la Junta, después de 2 años de sequía, se cuela ahí, se metió y logró el campeonato. Así que le mandamos un saludo a toda la gente de la Junta. Grandes personas todos y muy buen equipo. Y estamos muy contentos también de este triunfo. Vamos con categoría senior. Perdón, mayores 44 años. Acá también Peco tenía que jugar una final, pero no pudo jugarla porque se lesionó. Pero ya les voy a contar de esa final, porque en la Copa Plata, o sea, Copa Subcomisión, el equipo de Patricios se coronó campeón ganándole a Ibiza. Le ganó a Ibiza y se consagró 2-0. Se consagró campeón de la Copa Plata. La Copa Macro, Copa de Oro, Copa Macro, fue para Axolote, que le ganó a Matrícula 1-0, el equipo de Axolote. Una final extraordinaria con dos equipos muy buenos, con un Matrícula que dejó mucho, dejó todo en el campo y yo creí que lo empataba en un momento. Gran partido de Matrícula, a pesar de tener algunas ausencias. Los dos equipos tenían ausencias. Fue muy parejo el partido, pero bueno, finalmente con gol de Visconti, el equipo de Axolote se consagró campeón. Visconti ganó goleador de tanto de Axolot, de la categoría esta, 44 años, como de la 54 años. Bueno, yo tengo que ver, no me acuerdo qué dije en estos partidos. En la Junta dije que salía campeón, ahí tengo un acierto. Creo que dije Bahía también, 2 aciertos. Y acá no me estoy acordando bien de los resultados que puse acá. Bueno, lo vamos a ver la semana que viene. Voy a estar con la grabación. Bueno, vamos con categoría senior. ¿Qué dice? Dice, ah, mi amigo Nacho Muchati, que nos está escuchando desde Maui. Estuvo en Rosario, un genio total. Lo quiero traer a la radio cuando venga un día con más tiempo. Matrícula mereció más, dice Nacho Muchasti. Y si lo dice Nacho, vamos a creerle. Para mí fue un partido muy parejo y los merecimientos en fútbol son difíciles porque yo digo que lo merece también quien logra hacer el gol, ¿no? Si vos te errás varios goles, ¿qué sería lo que mereces? ¿Mereces lo que erraste? Bueno, es para discutirlo. A veces se vincula por tener la pelota o provocar situaciones como ser que te lo mereces, pero bueno, yo creo que para merecerlo tenés que meterlo dentro del arco. Bueno, vamos con la categoría senior. Ahí dice matrícula mereció más, pero el campeón es Axolotl. No se discute quién es campeón. Bueno, y si las campeones no hay que discutirlo, es como decir, bueno, mereció más Egipto ayer, qué sé yo, pero el que hizo 3 goles fue Argentina. Bueno, la senior, el campeón de Copa de Plata fue Patricios también en esta categoría, que ganó su final 2-1 a Carbonera, mientras que pobre Poppy, impresionante pobre Poppy, le ganó por penales a la Cueva 3-2. 3-2, pobre Poppy se consagró campeón de la senior. Así que lo vamos a invitar al programa. Ellos dicen que nunca habían logrado un campeonato, así que los fundadores de pobre Poppy, así que lo vamos a invitar al... Ellos salieron campeón de la Libre hace poquito, pero con un equipo mucho más juvenil. Pero este equipo de pobre Poppy nunca había tenido un título, así que se ganó un título de una categoría que es durísima, como la de 34 años, ¿no? Una categoría brava, brava, brava. Bueno, vamos con... Ahora pasamos a promocional. En promocional, el campeón fue el equipo del Abate. El Abate le ganó a la Raza. Le ganó 5-0 y se consagró... Perdón, 6-1 le ganó a la Raza. 6-1 el Abate a la Raza. Y el Abate es el campeón de la categoría promocional. Vamos a la segunda división del fútbol libre. En la segunda división del fútbol libre, el campeón fue el equipo de Rapé. Rapé ganó la final a Pabellón por 2-0. Y de esta manera el equipo de Rapé es de primera y va a jugar en la primera división del fútbol libre la próxima temporada, el próximo torneo, que es el Clausura, después de las vacaciones. Finalmente vamos a la primera división del fútbol libre, donde el campeón ha sido el equipo de La Pilca. La Pilca empató con Junto Fútbol Club 0-0 y en los penales se impuso por 4-3. ¿Cuántos partidos se definieron por penales? La Pilca 4-3 a Junto Fútbol Club, por lo que veo. Primera se definió por penales. Después la senior por penales y veteranos por penales. Y la Copa de Leche de veteranos también por penales. Bueno, campeón La Pilca, tercer campeonato que tienen los chicos de La Pilca, gran equipo de la división más importante que tiene el fútbol del club, que es la primera división del fútbol libre del club. Bueno, el miércoles que viene les voy a contar cómo estuvimos con los pronósticos y vamos a invitar a las chicas del fútbol femenino para que nos cuenten todos los detalles también del campeonato que ellas disputaron, donde hubo también campeones. Y bueno, vamos a ver si tenemos el campeón del torneo Apertura. Acá lo tengo. El Salvataje Unite. El Salvataje Unite se consagró campeón del torneo. A ver cómo salió la final. La final ganó 1-0. Le ganó Salvataje Unite a Elijo Seguirte. Salvataje Unite a Elijo Seguirte. Le ganó 1-0 en el fútbol femenino del club. De esta manera les conté todos los resultados. El miércoles que viene les voy a contar más cosas, les voy a contar lo que pasó en el evento, les voy a contar los pronósticos y vamos a ver si tenemos invitados especiales que merecen estar acá. Señor Pablo Romano, le mandamos un saludo, que lo tenemos en línea. Gracias por estar, Pablito querido. Un placer como siempre. Tenemos que ir a Habana por la promo de Habana. Así que en cualquier momento, mañana vamos a estar en el City Center con un gran torneo de truco que hay en el City Center. Bueno, a ver qué me queda por decirles. Bueno, nada más. Vamos a al rol de cierre del programa del día de la fecha de Mundo Jockey.
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0: Nos vamos. Hemos tenido un lindo programa. Espero que lo hayan pasado muy lindo. Quiero decirles que hoy es el cumpleaños de estas personas que les voy a decir en este mismo momento. Hoy es el cumpleaños de Marianita Tomasín, la hermana del Lungo Zorrilla. Le mandamos un gran beso a Marianita Tomasín, colega además, un beso grande. A Clara Montserrat, un beso también. Marcela Calleja, Gabriel Flandesio, Germán De Suto, Silvia Dana, Carlos Ovejero, Mateo Carrizo y Vale Ortega. Y ayer fue el cumpleaños de mi amiga Jimena Aleta da Silvas, le mandamos un beso grande. Y hace 3 días fue el cumpleaños de Georgina Spicini, que le mando también un gran beso. Bueno, el cumpleaños hay que festejarlo mucho, hay que dejarse mimar, festejarlo una semana seguida y bailarle a la vida. Lo mismo que le pido a ustedes siempre, que tengan un lindo jueves, que un lindo viernes, un lindo fin de semana, que lo disfruten. Si pueden practicar deporte, mucho mejor. Y si no, disfruten con sus seres queridos, déjense querer y quieran mucho, bailenle a la vida. Mañana 9 de julio. Espero que también festejemos y disfrutemos de un día tan especial como es el 9 de julio. Nos reencontramos pronto, muy pronto. Pasarla lindo. Muy buenas noches. Y hasta el próximo programa, miércoles, 20 horas, por nuestro lugar. 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Pasarla lindo.

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Hasta aquí llegó Sinfonía Humana. Nos volvemos a encontrar el próximo jueves a las 20 para seguir charlando de vínculos, emociones, vivencias y todo lo que nos atraviesa. Acá, en 89.5. 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